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2: La gobernación del Meta avanza en las obras de protección en el sector de Caños Negros en Villavicencio para reducir el riesgo por erosión del río Ocoa. La intervención ya alcanza un 40% de avance e incluye la construcción de un muro de contención de 240 metros, además de sistemas de drenaje y estabilización del terreno. Estas acciones buscan proteger la vía y brindar mayor seguridad a las comunidades afectadas durante la temporada de lluvias. Propietarios de vehículos en el Meta, atención, hasta el 30 de junio podrán acceder al último descuento del año en el impuesto vehicular 2026. La gobernación del Meta recordó que quienes paguen a tiempo recibirán un 5% de descuento. Los recursos recaudados permiten fortalecer programas sociales, salud, educación e infraestructura en el departamento. El pago puede realizarse en línea a través de la página oficial meta.gov.co.
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0: fortalecer la seguridad en el departamento. El Hospital Departamental de Granada realizó por primera vez en el Meta un procedimiento láser de próstata con tecnología de Tulio, una técnica innovadora y menos invasiva para tratar la hiperplasia prostática. Este avance médico permite una recuperación más rápida, menos sangrado y mayor precisión en la cirugía, fortaleciendo la atención especializada en el Ariari y evitando que pacientes deban desplazarse a otras ciudades para recibir este tipo de tratamientos.
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0: Atención.
2: La gobernación del Meta avanza en las obras de protección en el sector de Caños Negros en Villavicencio para reducir el riesgo por erosión del río Ocoa. La intervención ya alcanza un 40% de avance e incluye la construcción de un muro de contención de 240 metros, además de sistemas de drenaje y estabilización del terreno. Estas acciones buscan proteger la vía y brindar mayor seguridad a las comunidades afectadas durante la temporada de lluvias. Propietarios de vehículos en el Meta, atención, hasta el 30 de junio podrán acceder al último descuento del año en el impuesto vehicular 2026. La gobernación del Meta recordó que quienes paguen a tiempo recibirán un 5% de descuento. Los recursos recaudados permiten fortalecer programas sociales, salud, educación e infraestructura en el departamento. El pago puede realizarse en línea a través de la página oficial meta.gov.co.
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1: 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Esta canción va dedicada.

buen mensaje de parte de DC Reto. Va para todos aquellos que están cansados y también para los que no están casados. El punto.

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1: Se busca su nombre, Jesús de Nazaret. Edad, 33 años. Origen judío, profesión carpintero. Se le acusa de predicar la verdad, de llamarse hijo de Dios y de enseñar a amar al prójimo como a sí mismo. Recompensa, salvación y vida eterna. Si lo encuentras, sigue sus pasos.

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0: Muy, pero muy buenos días, buenos días, buenos días. 8:13 a.m. Aquí estoy acompañándoles, sí señores, hasta el mediodía con el programa número 1 en audiencia en la Orinoquia colombiana. Ya no hay despecho, el único, el original. Como el álbum del mundial, el original Panini, el original de los sábados. En la voz de los llaneros, la que yo prefiero. Es un placer acompañarles en esta versión del sábado 16 de mayo de Ya no hay despecho. En la voz de los llaneros. Gracias a toda la audiencia quienes desde antes de haber iniciado el programa ya están escribiendo, ya están pidiendo canciones y dicen aquí estoy pegadito al radio, listo para que comience el programa que me encanta, que me fascina, que es Ya no hay despecho y lo mejor sin comerciales. Solo con un locutor ahí que sale a veces y los saluda y les cuenta cositas, pero nada más, solo música, señores. 8:14 a.m. Mi nombre es Oscar Hernández y los acompaño hasta mediodía en estas 4 horas de solo éxitos. Solo éxitos, saludos, peticiones de ustedes. Una del llano, otra del despecho, ranchera, popular, de banda. Que sea un éxito, que sea un éxito, que a usted le guste. Que lo haya escuchado desde su abuelita hasta ahoritica. No importa, clásico, nuevo, lo que sea. Una del llano y otra del despecho. Le decimos a todos los oyentes buenos días, feliz sábado, excelente puente festivo. Aproveche y pues si usted hace 8 días no pudo celebrarle a su mamita porque no tenía quincenita, no le ha llegado platica, pues ya le llegó quincena ayer. Entonces invítela este fin de semana o tenga un detalle. Muchas personas esperaron ya para este fin de semana para conmemorar a las mamitas, las familias, los hijos. Muchas personas dijeron, no, esperemos el próximo fin de semana y listo, no importa. Pero lo importante es que tengan un presente con ellas, a todas las mamitas. Como la invitación que le tiene la voz de los llaneros, la que yo prefiero para este próximo sábado. Me estaban preguntando por acá, desde el barrio Guatapé, estaban preguntando. Buenos días, el evento de las mamitas es el próximo sábado, no es hoy, es el próximo sábado. Sábado 23 de mayo, en el tercer piso del Centro Comercial Unicentro, en el área de comidas rápidas, de comidas. Ahí está todo y va a estar todo dispuesto para que ustedes celebren con nosotros el Día de las Mamitas. Las pueden escribir, ¿no? ¿Cómo? Por ejemplo, aquí escribí una, esta mañana la escribieron. Gloria Neira, del barrio La Esperanza. Listo, ya quedó escrita. Ya llevamos más de 200 mamitas y seguimos sumando. 8:16 a.m, nos vamos con música. Solo éxitos. Al 316-585-6367 usted puede pedir las canciones, una del llano y otra del despecho, ¿no? Aquí está el señor Jason Jiménez, que ahora nos canta desde el cielo. Esto se llama Ni Tengo Ni Necesito.
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1: Oscar, buenos días, bendiciones. Yo escucho la mejor, La Voz de los Llaneros, la que yo prefiero. Por aquí en el Amarillito, y mi esposa en el Totumbo también. Oscar, regáleme ahí dos semitas. Llanero y soy llanero, y llanto militar, de Romulo Caicedo. Gracias, familia, bendiciones.
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3: Por su amor. 8 de la mañana con 34 minutos, aquí estoy acompañándoles, saludando a todas las personas que se van conectando poco a poco al 316-585-6367. Les decimos buenos días, excelente sábado. Y si usted es de las personas que hasta hoy prendió su radio, escuchó La Voz de los Llaneros y está en sintonía, les contamos que esto se llama Llano y Despecho. Una canción del llano y otra del despecho. De banda, popular, la que usted quiera pedir. Una del llano, dos géneros durante 4 horas. El hermoso género musical llanero de nuestra región, de aquí, de los llaneros, de La Voz de los Llaneros. Nuestra hermosa música llanera hace parte de este combo perfecto de la mañana de los sábados. Por aquí me dicen, voy a leer qué tengo que hacer para escribir a mis mamitas y para el evento el próximo sábado. Les dije, no, nada, nombre. Nombre y barrio donde viven, o sector o municipio. Y me dice, listo, ya le envío. Y este señor me ha sabido enviar a casi 10 mamitas, no mentiras, 4 mamitas. Laura Marcela Vergara, doña Gloria Alcira, la señora Flor Marina y Nora Amanda. Todas ellas inscritas ya, del barrio El Buque, La Esperanza y San Benito. Excelente, muchas gracias, mi hermano. A usted. Me dice, muchas gracias, no, a ustedes que nos escuchan, a sus mamitas, que van a pasar un sábado, una tarde de sábado muy agradable. Si usted es fans de Llano y Despecho, allá va a encontrar a los locutores de Llano y Despecho. Si usted es fans del señor José David Oropesa, con Buenas Tardes Llanura, pues allá va a estar José David también firmando autógrafos y tomándose fotos con las mamitas del Preciso, Enciso, bueno, en fin, va a estar todo el combo, todo el parche de La Voz de los Llaneros, alegrándoles a ustedes esta tarde en alianza con este centro comercial que nos abrió las puertas para recibir a las mamitas bajo techo, ¿no? Ojo, allá sea, si llueva, así es, caigo uno de esos aguaceros que están cayendo, allá vamos a estar. Ah, que se va a ir la luz, no, allá hay planta. Y seguimos con la actividad, sea el clima que sea, ahí van a estar. Además, si es un sol muy fuerte, pues están bajo techo y están tranquilitas las mamitas. Por acá nos saludan de buenos días, escuchando La Voz de los Llaneros desde Parate. Bueno, gracias, mi hermano. Por acá nos dicen, rumbo a Villanueva, en sintonía, listo, muchísimas gracias. Seguimos con música, una del llano y otra del despecho, y esto lo pidieron a través del WhatsApp 316-585-6367. Dice, Nole, por favor, mándese una ID de Karim León. Listo, se llama Si Tu Amor No Vuelve, Karim León, la voz.

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Ahí está el señor Johnny Rivera, 8 de la mañana con 54 minutos, canciones solicitadas por la familia Jiménez Vaquero. Familia Jiménez Vaquero, que dicen podría, rumbo a Puerto Gaitán, la familia Jiménez Vaquero, ¿podrías ponernos el intenso? Sí, claro. Con mucho gusto, mi hermano, a toda la familia, juiciositos, buen viaje, rumbo a la perla del Manacacías, a Puerto Gaitán, donde dentro de muy poco se celebrará el Festival de la Cachama, ¿no? Saludos a toda la familia Jiménez Vaquero que va ahí escuchando la voz de los llaneros. Muchísimas gracias. Dios les bendiga. Somos la emisora más escuchada, sin comerciales, solo éxitos. Y aquí estamos en el programa número uno de la mañana de los sábados. Ya no hay despecho. Por acá siguen escribiendo mamitas que me piden canciones, dicen por acá buenos días. Nuestra casita de Mariani Díaz, listo, con mucho gusto. Eso va. Saludos a todas las mamitas inscritas, más de 200 mamitas, y siguen inscribiéndose. Aprovechen, vayan, llévenla y pasen una tarde de sano esparcimiento con todo el staff de La Voz de los Llaneros. Si nos quiere distinguir, todos son pintosos, todos los locutores son pintosos y, mejor dicho, altos. Miden 1.85 todos los locutores. Ahí va a estar Brian Mao Morales, el gerente. Ahí va a estar también, Dios mediante, Chanito Aureliano Chano Clavijo, a quien enviamos un saludo muy especial, que está en sintonía, el padrote de La Voz de los Llaneros. Dicen por acá, buenos días, full sintonía de Llano y Despecho, la que yo prefiero. Gracias, mi hermano. Listo, viejo Ronald. Súbale el volumen. Seguimos con solo éxitos. ¿Quieres hablarme por nombre? La Voz de los Llaneros, la que yo prefiero.

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quienes nacieron un día como hoy, 9 de la mañana con 13 minutos, les deseamos un feliz cumpleaños, un aplauso bien fuerte, lleno de mucha energía positiva, de salud, que Dios les bendiga. Hoy en tu cumpleaños, a todas las cumpleañeras, esto lo canta...

Sí, señor, un año más de existencia por acá. Saludo especial en el barrio Betty Camacho a Andrea Figueredo Forero, que está hoy cumpliendo 15 añitos, 25. Me dijeron, no, dígala, no, solamente está cumpliendo años hoy. Está cumpliendo la señorita Andrea. Quienes le desean feliz cumpleaños, sus hermanos, sus hijos, todos los que hacen parte de su familia, le dicen felicitaciones. Dios le bendiga, que cumpla muchos años más, que la llene de salud, de paz y de tranquilidad, y que sea muy feliz y que celebre hoy al 100% con sus seres queridos. A Andrea Figueredo Forero, feliz cumpleaños. Dios me la bendiga siempre. Y a todos los que están cumpliendo años un día como hoy, que nacieron un 16 de mayo, felicitaciones, Dios les bendiga. Voy a saludar por aquí. Pasamos de los cumpleañeros y cumpleañeras a saludar a nuestros oyentes aquí a través del 316-585-6367. Dice buenos días, reportando sintonía desde Tauramena, Casanare. Un saludo para todas las mamitas del Casanare y el Meta. Para pedir dos temitas, Mujeres Divinas, y para mi madrecita santa de Arias Vigo. Ah, bueno, madrecita santa de Arias Vigo, ya la colocamos. Más adelante vamos a volver a poner. Y Mujeres Divinas, claro, listo, mi hermano. Muchas gracias. Sí, a todas las mamitas del Casanare y del mundo entero. Por acá dice, hola, buenos días, para escribir a mi madre en el Día de las Madres, mi mamá y mi hermana. Claro, con mucho gusto, hermano. Nombre y en qué municipio o barrio Villavicencio vive, ¿no? Listo, no más. La puede escribir de una. Ese es un oyente nuevo, donde nos escriben sobre el tema de las mamitas, que es el próximo sábado. Dice, buenos días, la voz de los llaneros, llano y despecho. Los saludo desde Bogotá. Nos escuchan a través de la aplicación, ¿no? A través de la aplicación, a través de la internet, nos pueden escuchar. Por aquí está, los escucho desde Bogotá para complacer mi credo de Reinaldo Armas, listo. Y con la misma tijera de Vicente Fernández. Muchas gracias a la gente de Bogotá y de los de diferentes departamentos que se conectan con nosotros. Por aquí seguimos escribiendo a las mamitas y saludando a todos los oyentes que están conectados con Llano y Despecho, el programa número uno en las mañanas de los sábados. Nos vamos ahora sí, listo, con música. Por acá me pidieron esta canción desde el Castillo Meta, que nos están escuchando también. Dice, oiga, ¿tiene por ahí una del que vino hace poquito? Claro, con mucho gusto. Aquí está el señor, el caballo de la música popular, Luis Alberto Posada. Se llama Mal Amor. Ya vengo con todas las canciones que han pedido y a inscribir a las mamitas, ¿listo? Llano y Despecho, en la voz de los llaneros.

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1: Aquí estamos acompañándoles, señores. Sigo escribiendo mamitas. Hoy un sábado muy particular porque están escribiendo mamitas al 100 y también están pidiendo canciones al 100. Entonces, si hizo falta un secretario. 9:27 a.m. Sigo escribiendo las mamitas y saludando a todos los que están pidiendo canciones que ya escribieron a sus mamitas.
2: Se fue pa'l pueblo el hombre.
1: Se perrateó el encargado, pariente.
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1: 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Pero no se perrateó el encargado aquí ya en el despecho, no. Aquí estamos, firme, firme. Mire, por acá dicen, buenos días, bendiciones para usted y su mesa de trabajo. Por favor, dos canciones. Arregla pa' que te vas de Darío Gómez y ya no es llano el Guajibo Curbero, listo. Por aquí saludando a quienes están escribiendo las mamitas. Desde la urbanización Macarena, comuna 6, escuchándolos. Listo. Muchísimas gracias a toda la gente de la comuna 6. Por acá escribieron a dos mamitas, dos, tres, cuatro mamitas. Bueno, del barrio del Retiro, vea. A la señora Luisa Melisa Vela Prieto y a María Isabel Prieto Reina. Muy bien. Y hay más familia Prieto escribiendo a mamitas. Muy bien, excelente. Por aquí, ¿quién más está? Buenas tardes, para escribir al evento de las mamitas. El nombre es Carmenza Chivatá. Voy con mi hermana. Llévenla, llévenlas a todas, llévenlas a todas. ¿De dónde es la señora Carmenza Chivatá? ¿De dónde nos escucha? ¿De qué barrio? ¿De qué municipio? Ya la voy a escribir, ¿listo? Y si su hermana también es mamita, ya pues la puede escribir también. Listo, no pasa nada. Sigo saludando aquí a las personas que están inscribiendo a las mamitas y también pidiendo canciones, una del llano y otra del despecho. En llano y despecho. Para inscribir a Ana Lucía García Porras, no es necesario poner el número celular, no, solo ponen el barrio o el municipio o vereda o desde dónde nos escuchan, ¿listo? Entonces, Ana Lucía García Porras, ¿desde qué barrio nos escuchan? Muy bien, seguimos, eso está muy activo y ese WhatsApp 316-585-6367 en La Voz de los Llaneros, la que yo prefiero. 9:29 a.m. Desde Villanueva, Casanare, pariente, pidieron esta perrateo la encargada. Esto ya no hay despecho, pariente.

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1: Esa vaina, sí señores, ahí vamos, 9 de la mañana con 45 minutos. Aquí están los Tigres del Norte. Pero vamos a seguir saludando a las mamitas y a los oyentes. Sí señores, por aquí al 316-585-6367 se conectan con nosotros, nos dicen buenos días, saludan a sus seres queridos, piden canciones y escriben a las mamitas. Bueno, por acá están, buenos días, buenos días.
2: Buenos días, voz de los Llaneros. Buenos días.
1: Sí señora, buenos días.
2: Para pedirles el favor de dos cancioncitas.
1: A ver, ¿cuáles serían?
2: Para felicitarme yo misma, hoy es día de mi cumpleaños.
1: Bueno, Dios me la bendiga.
2: Bueno, no me acuerdo de quién es, pero se titula Me preocupa mi vejez.
1: De Lorio
2: Rodríguez.
1: Y la otra
2: de Darío Gómez.
1: Bueno, sí, señora.
2: Cumpleaños de Darío Gómez. Gracias. Desde el Betty Camacho, Melina Suárez.
1: Bueno, señora Melina, ya sé cuál señora Melina es. Sí, señora, doña Melina, Dios me la bendiga. ¿Cómo así que usted está cumpliendo años hoy? ¿Cómo así? Excelente, excelente. Muchísimas felicitaciones, Dios me la bendiga, me la llene de salud, y que siga con ese corazón grande, inmenso que usted tiene, como mamita, como vecina, como mujer. Muchísimas gracias, señora Melina. Dios la bendiga, que cumpla muchos años más. Y claro que sí, aquí vamos a pedirle, a ponerle sus canciones. Dios me la bendiga.

0: De los Llaneros.
1: Sí, señora.
0: Para pedirle dos cancioncitas: La Chismosa del Barrio y La Enorme Distancia. Al mismo tiempo, para inscribirme en lo de las madres, Ana Lucía Roncancio, por favor.
1: Listo, señora Ana Lucía.
0: Buen día.
1: Amén, buen día para usted también. Señora Ana Lucía Roncancio, del barrio Nuevo Horizonte. Listo, señora Ana Lucía, Dios me la bendiga. Muchísimas gracias por estar ahí conectadita con La Voz de los Llaneros, la que yo prefiero. Dicen por acá, desde la granja de codornices. Uy, cómo me encantan los huevos de codorniz. Codordillanos en Cumaral. A mi gente de Cordillanos, Codordillanos en Cumaral, un aplauso bien fuerte. Un abrazo desde La Voz de los Llaneros. Para ver si ponen Plata Poquita. Vea pues. Vea pues. ¿Eso quién la canta? Inscriban a las mamitas de Codordillanos, ¿no? ¿Dónde queda? ¿Cómo le compran ustedes allá los huevos de Codordillanos en Cumaral? A ver, ¿cómo es? Para que nos digan y los sacamos, le hacemos acá la invitación, la promo, para que vayan. A toda mi gente de Codordillanos en Cumaral, saludos. Saludos desde Llano y Despecho. La Voz de los Llaneros, la que yo prefiero. Por aquí, ¿quién más está? Buenos días, buenos días.
2: Hola, hola, hola, buenos días.
1: Buenos días.
2: Buenos días, para saludos a toda la mesa de La Voz de los Llaneros, para pedir dos cancioncitas.
1: A ver, con mucho gusto, hermano.
2: Una de Vicente Fernández, La Ley del Monte.
1: Bueno.
2: Y una de Llanerazo que se llama... El
1: Cachilaperito,
2: gracias.
1: El Cachilaperito, bueno, de Walter Silva. Listo, mi hermano, vamos con música. 9:49 a.m. Aquí está La Voz de los Llaneros, la que yo prefiero, con Llano y Despecho.

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2: Sí, señores, aquí estamos, 11 de la mañana con 21 minutos. Ya, no, aquí estoy, escribiendo mamitas, anotando canciones que ustedes piden. Ya no hay despecho, es para que ustedes lo disfruten. Una tras otra. Solo música, solo éxitos, sin comerciales, para que usted la pase bueno. La voz de los Llaneros, la que yo prefiero, 10 de la mañana con 22 minutos. Ese popurrí espectacular de Milena Benítez con solo éxitos, de Jorge Guerrero, de muchos cantantes, ¿no? Que ella aprecia y le gustan sus canciones, y el papá le dijo, bueno, vamos a hacer este popurrí. Don Yesid Benítez, ¿no? El bandolista y director del grupo Los Milenarios. Él es el que dirige ese grupo y apoya a su hija desde siempre. Saludo a la familia Benítez, a doña Marta, a la mamita de Milena, a todos ellos que están en sintonía en La Voz de los Llaneros, la que yo prefiero, 10 de la mañana con 22 minutos. Por acá voy a seguir escuchando y anotando mamitas. Dicen por acá, buenos días, para escribirme para la celebración, Elizabeth Villagrán Rey, del Barrio Olímpico. Listo, señora Elizabeth. Dicen, hola, buenos días. La señora Marta Otero, gracias, señora Marta, por estar ahí conectada con nosotros. Dios me la bendiga siempre. Por acá nos dicen, buenos días, vamos a escuchar a nuestros oyentes, las mamitas, los papitos, las personas que están conectados con Llano y Despecho en esta mañana de sábado 16 de mayo. Buenos días.
3: Espero que esté muy bien.
2: Gracias,
3: señora. Por ese excelente programa.
2: Gracias.
3: Así me hacen favor de regalar el disco de Antonio Aguilar, Tristes Recuerdos.
2: Tristes Recuerdos.
3: Yo ya me escribí para el evento del sábado.
2: Claro.
3: Sé que la vamos a pasar de maravilla.
2: Muy bien.
3: Muchísimas gracias por acordarse de nosotros las madres. Gracias. Dios les bendiga. Feliz día.
2: Gracias a usted por escucharnos, por tomarse el tiempo de tomar su celular, escribirse, enviarnos ese audio. Esa es la razón de ser de la radio. Aquí estamos, dicen por acá. Quiero una canción de Darío Gómez. Dice, ya es esa hora, me asusté cuando dijo la hora. Sí, 10 de la mañana con 24 minutos. Esto va volando, señores. Ya vamos en mayo, llega junio y se fue del 2026. Por acá, ¿quién más está? Buenos días. La voz de los Llaneros, la que yo prefiero.
4: Hernán Gómez. Sí, mientras nos compramos la cantina, nos vamos a poner un poquito contentosos.
2: Pongámonos contentosos, que mi mamá es. Saludo a la señora Andreita, a doña Andrea, que está cumpliendo años. Dios me la bendiga, que está hoy haciendo todos los preparativos allá.
5: Buenos días. La voz de los Llaneros.
2: Sí, señora.
5: Desde Acacías.
2: Gracias.
5: Por favor, me regalan mi amigo El Camino. Y me retiro esta vez para siempre del Charrito Negro. Muchas gracias, Dios los bendiga.
2: Amén. Ahí están nuestras oyentes. Nos vamos con música, señores. Esto se llama La Cantina con el señorazo Don Alfonso y su parche Pipe Bueno, Hernán Gómez, Jesse Uribe, mejor dicho, todo ese parche, pobrecitos. No tienen para ir a la cantina. Llano y Despecho, en La Voz de los Llaneros, la que yo prefiero. Por acá llegaron más mensajes. A ver, voy rápidamente, ya.
6: Ya no me queda más que comprarme una cantina. ¿De dónde no me sale?
2: Sí, es que, claro, sí, señores. Dije 11 y 21. Me reitero, fue culpa mía. Dije mal la hora. Y dijeron las oyentes, ¿cómo así que ya las no? Son las 10 y 25 de la mañana. Dije 11 y 21. No, qué pena.
6: Donde pueda quedarme con amigos y amigas.
2: A don Jason Schneider también está por ahí en sintonía. Gracias, mi hermano. A todos, invitadísimos. Sigan escribiendo las mamitas. Este sábado 23 de mayo vamos a tener una tarde espectacular en el centro comercial Unicentro. Unicentro es mi lugar. 10 de la mañana con 26 minutos.

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0: 10 de la mañana con 41 minutos. Aquí estoy saludándolos a todos ustedes en esta mañana. Ya completamos 2 horas y 40 minutos de Llano y Despecho correspondiente a este sábado 16 de mayo. Saludando a todas las personas que van en carretera, quienes van llegando a Villavicencio, a quienes van saliendo de Villavicencio también. Decirles gracias por ir escuchando la voz de los llaneros. Oye, a los amigos de Asocamper, que son los camperos que van a diferentes municipios, ¿no? Los camperitos, por lo menos los que van a Restrepo, Cumaral, ahí se estacionan en el barrio, aquí en el centro, en la zona del Villa Julia, y llevan sus pasajeros a Cumaral, Restrepo, Veredas, a los que van a Buenavista, a los que van a La Cuncia, bueno, todos ellos, Asocamper. No sé si haya otra asociación, pero ellos nos reportan sintonía Asocamper, nos van escuchando ahí. En sus camperos, los conductores, todos los conductores de carga pesada, oiga, los conductores de los amigos de Bioagrícola del Llano, que van en sus vehículos recolectores, ellos también sintonizan porque pues les encanta que no tiene comerciales la voz de los llaneros, no tiene comerciales. Ya voy con Carrao Carrao completica. Esta mujer, Fabiana Ochoa, que hace esta canción espectacular con una voz inconfundible. Por acá nos reporta sintonía. Hola, Chocotero, vea, con el parlante ahí a todo volumen. Muy bien, el Chocotero, fiel oyente, empresario de la región. Buenos días, buenos días.
1: Hola, familia. Vaya mi saludo cordial para la mesa de trabajo de la 106.3. La voz de los llaneros, la que yo prefiero.
0: Esa va.
1: Y bueno, para saludar un grupito de madres que hay por acá, por estos lados.
0: ¿Dónde?
1: Para la señora Franci.
0: Listo.
1: Para la señora Sandra, para Marta y para Cotera. Y para saludar cordialmente a las futuras madres, que es Margie, Paola y Catherine. Un bonito día, Dios les continúe bendiciendo.
0: Amén. A todas las mamitas. ¿Y cómo es ese tema de futuras madres? No, ellas ya son mamá, papá. Chocotero, ellas ya son mamá. Ya son mamitas. A todas las mamitas que saluda el Chocotero. ¿Cómo está la carne? Déjeme ver la carne de la llanera, cómo está quedando. Dios mío, bueno, bueno. Seguimos, 10 de la mañana con 43 minutos. Muchas mamitas inscritas para este próximo sábado. Vamos a pasar una tarde de sábado espectacular con ellas. Si usted no se ha, como dicen los jóvenes hoy en día, ¿no? Si usted no se ha parchado con su cucha, con su mami, para celebrarlo, para llevarla, que se distraiga, sacarla de la casa, pues aproveche este 23 de mayo. Allá en el Centro Comercial Unicentro no les da el sol, si llueve no pasa nada, bajo techo, tercer nivel, dos ventiladores inmensos grandísimos, no van a sufrir de calor, pantalla gigante, sorpresas, juegos, artistas en vivo, serenata, no, eso va a estar buenísimo. Y con todos los superlocutores de la voz de los llaneros que van a ir todos pintosos ese día, para que se tomen fotos con el que quiera, con todo o con todo el combo, con todo el parche. Somos la voz de los llaneros, la que yo prefiero. Esta se llama Llano y Despecho. Aquí está Carrao Carrao. Clásicos de la música llanera que jamás, jamás pasarán de moda.

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1: Sí, señores, es fin de semana. Aquí está la voz de los llaneros alegrándoles a ustedes este sábado. Y todo el fin de semana, todos los días, sin comerciales, para que usted la pase bueno. Sino esos señores que le regresan el ser amado. 10:58 a.m. En nada de comerciales, nada. Aquí solo quiero que ustedes escuchen música y la pasen bueno y le suban el volumen y hagan aseo con mucho cariño, con mucho amor. Laven la moto con mucho cariño, con mucho amor. Laven el carro, laven el andén, pídale la hidrolavadora prestada a la vecina y lave ahí, lave el frente. Eso es bueno. Señores, estamos en Llano y Despecho. Por acá, ¿quién está?
2: Está la última farra, yo ya no.
1: Doña Franci Llané, buenos días, gracias por escucharnos. Yolanda Osorio, Marta Otero, Chocotero, la señora Ana Lucía, del barrio Nuevo Horizonte, todas están ya inscritas. Y todos los que han pedido canciones también. Ahí están programaditas, tranquilos. Ya llegamos a prácticamente, son las 11 de la mañana, ahora sí son las 11 de la mañana. Completamos 3 horas de solo éxitos, solo música, aquí en La Voz de los Llaneros. Estoy Llano y Despecho. Me están preguntando, bueno, las mamitas, que ¿cómo llegan? Nada, al tercer piso del Centro Comercial Unicentro, tercer nivel, allá en la plazoleta de comidas. Llegar tempranito, hay sillitas, es bajo techo, la van a pasar bueno, hay buena ventilación, es un espacio apropiado para ellas. Pueden ir acompañadas, vamos a tener artistas de la región, música variada para que usted la pase bueno, muchas sorpresas de parte de Unicentro, de parte de nosotros. Y nada, una tarde agradable para que se parchen con nosotros. Nada más. Y con las mamitas inscritas, actividades. Claro que vamos a hacer actividades con las mamitas inscritas. E imprimiremos todas las hojitas donde están los nombres, desde la 1 hasta la ya 200 y pico, van más, ya casi 250 mamitas. Con ellas vamos a pasar, y con todas las que se inscriban esta semana que viene, a pasarlas bien bueno. En el Centro Comercial Unicentro, en el tercer piso. El próximo sábado a partir de las 2 de la tarde. Señores, Llano y Despecho. Llano y Despecho, la que yo prefiero. 11 de la mañana en punto. Aquí está la última farra del señor Jason Jiménez.

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1: Y señores, 11 de la mañana con 21 minutos. Aquí continuamos, parientes. Con los Tigres del Norte, con la música llanera, con todo el llano y con todo el despecho. Este 16 de mayo, ya completamos 3 horas y media, ya aproximadamente 11 de la mañana con 21 minutos. Deseándoles a todos ustedes que la estén pasando bien, ahí en su casa, en su carro, en su municipio, en su trabajo, donde esté, escuchando la voz de los llaneros, la que yo prefiero. ¿Quién está por acá? Buenos días, los oyentes de nuestra mañana, de nuestra emisora, y quienes les encanta Llano y Despecho y toda la programación de la voz de los llaneros. Buenos días.
2: Hola, amigos, voz de los llaneros, Llano y Despecho.
1: Buenos días, buenos días.
2: Feliz día.
1: A usted también, mi hermano.
2: Para solicitarle dos canciones. Ella, de Pedro Infante.
1: Sí, señor.
2: Y Patrón, véndame el caballo, del Cholo Valderrama. Muchas gracias.
1: A usted muchas gracias por tomarse su tiempo, utilizar su celular, sus datos y todo para comunicarse con nosotros en esta mañana de sábado. Muchísimas gracias, listo. Por acá también está doña Sandra, a ver qué dice doña Sandra. Hola, buenas tardes. Buenos días. Buenos días, señora Sandra. Dice Sandra Penagos, dice, para pedir dos canciones, Camino de mi añoranza, de Jorge Albarracín, y El Provinciano, de Olimpo Cárdenas, reportando sintonía desde... Uy, no lo puedo creer, esto sí no lo puedo creer, les voy a leer. Desde República Checa, y de paso un saludo a mis padres, Diana y Albeiro, en la vereda Millanito. Gracias, señores de la voz de los llaneros. Bueno, o sea, ella está en República Checa y está saludando a sus papás, que están en la vereda Millanito. A sus papás, Diana y Albeiro. ¿Por qué lo hace? ¿Cómo lo hace? ¿Cómo nos escucha? A través de la internet. Eso es lo que hace la radio. La radio hace magia, acerca los corazones. Y claro que sí, aquí estamos, señora Sandra Venagos, para saludar a sus papitos, Diana y Albeiro, en la vereda Millanito, de parte de su hija, Sandra Penagos. Ahora entiendo por qué me dijo buenas tardes. Allá están en otra hora, ¿no? Gracias a todos los oyentes del mundo, vea, a través de la internet nos escuchan, a través de la aplicación en Play Store y App Store, ahí nos encuentra y nos escuchan cualquier parte del mundo, vea, como la señora de Sandra, desde República Checa. Es de esta tierrita, pero la voz de los llaneros la escucha y la acerca y la recuerda y saluda a sus padres. 316-585-6367 es el número de contacto para que sigan pidiendo sus canciones. Ya dentro de poquito se acaba Llano y Despecho, pero sigue una programación impresionante. Y lo más bacano, sin comerciales, para que usted la disfrute. A la antigüita, como se disfrutaba antes la radio, con solo música. Sigan escribiendo a sus mamitas, el nombre de la mamita y el barrio o el municipio de donde nos escuchan. Y allá nos veremos, Dios mediante, este próximo sábado. Saludos al señor Aureliano Chano Clavijo, que dijo, quiero estar en el especial. Y allá lo vamos a esperar. Ahí está en sintonía, Chano. Dios me lo bendiga. Vamos para adelante, papá. Que para adelante es para allá. Señores, seguimos con música. Ya nos quedan aproximadamente 25 minutos de Llano y Despecho. Pero nosotros seguimos con buena música. Aquí están y parientes somos los señores Tigres de...

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11:47. Sí, señora, ahí está el Reinaldo Armas, el maestro Reinaldo Armas, quienes alguna vez cuando nació Llano y Despecho, cuando empezamos a crear este programa, me lo encontré en un camerino, como la mayoría de saludos que tenemos de los artistas, y le dije: oiga, maestro, mire que hay un programa en la emisora que se llama así, así. ¿Usted me puede regalar un saludo? Me dijo: claro que sí, mijo. Ahí nos encontramos al maestro Reinaldo Armas y envió este saludo a Llano y Despecho. Esta canción se llama Pasión Suicida. Yo creería que es uno de los éxitos que no ha sido tan reconocido, pero es un éxito total, para que usted le ponga cuidado a la letra. Canciones solicitadas, me dijeron por WhatsApp, una de Reinaldo Armas, la que usted quiera. Pues listo, bueno. Chévere, esta es uno de los éxitos de Reinaldo. Señores, me voy despidiendo.

Mañana de sábado con Llano y Despecho. Por acá nos dicen doña Marta Ramírez, excelente programación, un saludo desde el barrio San Antonio. Gracias a toda la gente de San Antonio y de todas las comunas, de todos los sectores donde pues están empezando a escuchar la emisora y saben que trabajamos duro para que usted esté ahí conectado con nosotros. No tenemos comerciales, solo éxitos, solo música para que usted la disfrute, ¿sí? Para que le cuenten a sus vecinos, viene una franjarita esta tarde de solo música crossover, donde hay merengue, salsas, vallenatos, que usted no va a escuchar en otra estación, solo los escucha aquí. 11 de la mañana con 49 minutos, Dios les bendiga, pásenla bueno. Dios les bendiga, pásenla bueno. Recuerden, todo tiene solución. Todo tiene solución en esta vida. Les despido a ustedes, Oscar DJ. Nos escuchamos más adelante. Sigan conectados con La Voz de los Llaneros y sigan escribiendo a las mamitas al 316-585-6367. Nombre y desde dónde nos escuchan. Porque vamos a estar llevándoles a ellas el próximo sábado 23 de mayo. Tenemos un gran especial de las mamitas de La Voz de los Llaneros y el Centro Comercial Unicentro. Dios les bendiga. Chao, chao.

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0: cosas, güey.
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1: Atención.
3: La gobernación del Meta mantiene maquinaria amarilla y equipos técnicos trabajando las 24 horas para atender emergencias ocasionadas por las lluvias en diferentes municipios del departamento. Las intervenciones avanzan en sectores de El Dorado, Granada, Uribe, Vista Hermosa, Caboyaro, Restrepo y El Castillo, buscando mitigar riesgos por crecientes, erosión y socavación. Desde la DIGER Meta reiteraron que continúan las acciones para proteger la vida, la movilidad y la seguridad de las comunidades afectadas por la temporada invernal. El arte llegó a sanar corazones en el Hospital Departamental de Villavicencio. A través de la estrategia Sanarte, pacientes de oncología, pediatría, psiquiatría y hospitalización disfrutaron de música, teatro, circo y lectura en jornadas llenas de alegría y esperanza. La iniciativa, liderada por la Gobernación del Meta, el Instituto Departamental de Cultura y el hospital, busca aportar bienestar emocional y acompañar los procesos de recuperación de niños, jóvenes y adultos por medio del arte y la cultura.
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Son las 2 de la tarde con 9 minutos. Hola, buenos días. Buenas tardes, ¿no? Ya, buenos días, no, buenas tardes. O buen día también, ¿por qué no? Sí, señor, los saludamos a todos ustedes. Les decimos buena tarde, aquí está la voz de los llaneros, la que yo prefiero en esta tarde de fin de semana, de inicio del fin de semana. ¿Cómo va todo, ah? ¿Qué tal esa nueva tarde? ¿Qué tal este nuevo día? Aquí estamos para acompañarlos a todos ustedes en los 106.3 FM, la voz de los llaneros en ese fin de semana. Oiga, tarde con bastante nubosidad en la capital del departamento del Meta. Creo que va a llover porque se ve bastante nubosidad en Villavo. Y pues, hombre, aquí estamos nosotros para pasar estas tardes húmedas, también esas tardes aguadas, esas tardes con lluvia en nuestro departamento del Meta, bello y hermoso departamento del Meta. Mi nombre es Jota Villagrán y los voy a estar acompañando hasta las 6 de la tarde para que ustedes entren en contacto con nosotros al 316-585-6367. Se lo repito. 316-585-6367. Es la voz de los llaneros, la que yo prefiero en esta tarde de fin de semana, porque estamos precisamente, sí señor, en medio del fin de semana.

además de fin de semana con puente incluido, ¿no? Con puente festivo, saludando a todos los turistas, a todos los que hacen, que visitan nuestro llano, nuestro departamento del Meta. A todos ustedes un abrazo fuerte, bienvenidos a Villavo, bienvenido a nuestro departamento del Meta, porque somos la ruta natural, porque del Meta lo tiene todo, así de fácil, de sencillo. Bienvenido, buenas tardes. Esa es la música que trae la voz de los llaneros, 106.3 FM, la que yo prefiero, dígalo así, la que yo prefiero, llega el merengue. Aquí está Alex Bueno. Se llama Donde Vayas. 2 de la tarde, 11 minutos.

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1: A toda música, son las 2 de la tarde, 23 minutos, 2:23. ¿Qué tal? Llega el tiempo para el Mambo Rock. Ahí está Alfredito Linares en la voz de los llaneros, la que yo prefiero. Feliz fin de semana para todos los que están aquí conectados. De los 106.3 FM, la voz de los llaneros, la que yo prefiero.

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encanta el fin de semana, sí señores. Aquí está la foto de los llaneros, la que yo prefiero. Ya son las 2 de la tarde, 44 minutos. Oye, quiero recordarles a ustedes, queridos oyentes de la voz de los llaneros, respetadísimos oyentes también. 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Y ahí está la voz de los llaneros, la que yo prefiero para acompañarlas, para homenajearlas. Y como dice la palabra de papá Dios, honra a tu padre y a tu madre, ¿no? Entonces, honrar también a las mamás. Y en eso está trabajando fuerte la voz de los llaneros, la que yo prefiero. Para todas las mamitas del departamento del Meta, ¡feliz mes de las madres! A todas esas mamás trabajadoras, a todas esas mamás esforzadas, valientes, echadas para adelante, que traen, y que, mejor dicho, todo el tiempo están ahí orando por sus hijos, pendientes de ayudar a sus hijos. Otras mamás que, mejor dicho, son trabajadoras y le enseñan también a sus hijos a que tienen que trabajar. Así es que toca conseguir las cosas trabajando. Y hay muchas mamás que entregan también esa sabiduría a sus hijos, a sus hijas. A ustedes, mamás, un abrazo fuerte. Dios me las bendiga para adelante. Entonces recuerden, el próximo sábado vamos a estar de celebración ahí con la voz de los llaneros, la que yo prefiero, en el Centro Comercial Unicentro de la ciudad de Villavicencio. Sábado 23 de mayo, ¿ah? Todo de la tarde con 46 minutos, 2:46. Aquí está la voz de los llaneros, la que yo prefiero. ¿Y qué tal si continuamos con la música de ese fin de semana? Vean por acá los doctores de la carranga. Se llama la Estrato 8. ¡Ay, señor!

0: herramientas digitales. Además, se entregaron 100 becas de maestría para educadores de municipios no certificados. Durante la Noche de los Mejores, docentes e instituciones educativas recibieron reconocimiento por su compromiso y aporte a la transformación educativa del Meta. Más de 1,400 emprendedores del Meta fortalecen sus negocios gracias a las jornadas de formación en inteligencia artificial y transformación digital lideradas por la Gobernación del Meta. Municipios como Mesetas y Lejanías se suman a esta estrategia que ya impacta a emprendedores de diferentes regiones del departamento, brindándoles herramientas tecnológicas para modernizar sus negocios, aumentar ventas y mejorar su competitividad en entornos digitales.
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0: Son las 3 de la tarde, 7 minutos. 3 de la tarde, 7 minutos. Esta es la voz de los llaneros, la que yo prefiero en esta tarde. Sí, señor, ya tarde de fin de semana. Disfrutando el fin de semana para todos los oyentes, para todos los que están pegaditos de nosotros. Un abrazo fuerte, gracias por estar escuchando la voz de los llaneros, la que yo prefiero. Los amigos de los taxis, los amigos de las colectivas también, hombre. Trabajando fuerte, dándole vueltas a la ciudad, a Villabola Bella, consiguiéndose el sustento diario. Y aquí está la voz de los llaneros, la que yo prefiero, acompañándolos a todos ustedes en este tiempo, en este día con mucho calor, frío, ¿no? Está frío el día, llovió, no, luego volví a salir el sol y así está este día de hoy sábado 16 de mayo del 2026. Esta es la voz de los llaneros, la que yo prefiero. Tengo mensajitos de los oyentes, mensajes que nos envían nuestros oyentes aquí a la voz de los llaneros, la que yo prefiero. Y claro, con todo gusto vamos a estar complaciendo los mensajes por acá hay un mensajito porque hay personas también de cumpleaños y están ahí conectados con la voz de los llaneros. Buenas tardes.
1: Hola, buenas tardes para todos. Soy el Monterrante Álvaro San Antonio.
0: ¿Qué más?
1: Estoy conectado con la voz de los llaneros. Para hoy desearle un feliz día, un feliz cumpleaños y muchas bendiciones. Le mando un fuerte abrazo a mi querido hermanito Santiago Peralta Guzmán.
0: Ok.
1: Tanto lo quiero, cuando le mando un fuerte abrazo. Cumplan muchos años más.
0: Así es. Hombre, feliz cumpleaños ahí para el hermanito de nuestro oyente de la voz de los llaneros. Qué bueno, feliz cumpleaños, mi hermano. Que cumpla muchos años más, que le vaya bien, que le disfrute, que mejor dicho, cada año aprenda cosas nuevas, cada día ponga usted todo en manos de Dios, para adelante con la mejor actitud. Y hombre, feliz cumpleaños, felicidades en este nuevo año que inicia usted, ¿eh? A cumplir un año más de vida también es bueno, ¿no? Cada año es una etapa nueva que hay que cumplir. Por acá más mensajes de los oyentes de la voz de los llaneros, a ver por acá. Buenas tardes.
2: Muy buenas tardes.
0: Sí, señora, buenas tardes.
2: Presidente Marta San Antonio, para escuchar el tema El Emperadorcito de Luis Felipe González.
0: Ok, listo.
2: Una tarde fría, sí, claro, sí, señora. Pero en compañía de la mejor emisora, la voz de los llaneros.
0: Se escucha que llueve. 3,
2: la que yo prefiero.
0: Sí.
2: Llueve en San Antonio.
0: Sí, señora.
2: Campo, volví, llueve, pero estamos en la mejor compañía, que es la voz de los llaneros, la que yo prefiero. Gracias, feliz fin de semana.
0: Listo, pues igual para usted, sí, señor. Ahí están los oyentes de la voz de los llaneros que se conectan con nosotros. 316-585-6367. 316-585-6367. Ella me dijo el emperadorcito, creo que fue que me dijo. El emperadorcito, ya. Entonces vamos a buscar el tema de nuestra oyente aquí en la voz de los llaneros, la que yo. A verlo, acá está. El emperadorcito de Nelson y sus estrellas. Aquí está listo de una. ¿Por qué no? ¿Por qué no para este fin de semana complacer a nuestro oyente, ah? Nuestro oyente aquí de la voz de los llaneros 106.3 FM. Son las 3 de la tarde con 9 minutos. 3-9. Siempre pegadito de los 106.3 en este inicio del fin de semana. Ahí está el emperadorcito. 3-10.

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1: Así es, la que yo prefiero. Ya son las 3 de la tarde con 22 minutos. 3 de la tarde, 22. Voy a presentarle a los chiches vallenatos. Eso se llama Un Solo Cuerpo. En este inicio del fin de semana, aquí en La Voz de los Llaneros.

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1: Es la voz de los llaneros, la que yo prefiero. Ya son las 3 de la tarde con 36. Voy a presentarles a Maía con ese clásico para mí. Se llama Niña Bonita. Haciendo parte de la programación de fin de semana que trae la voz de los llaneros, la que yo prefiero. ¡Feliz sábado para todos!

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0: Atención. El puente festivo se vive en el Meta. La gobernación y el Instituto de Turismo invitan a disfrutar destinos de naturaleza, aventura y gastronomía en municipios como Mesetas, Lejanías, Cubarral, Restrepo y Puerto López. Rutas de café y cacao, avistamiento de aves y paisajes únicos hacen parte de la oferta turística que impulsa la economía local y posiciona al Meta como referente nacional en turismo de naturaleza. Atención, propietarios de vehículos. La gobernación del Meta alertó sobre una página fraudulenta que estaría estafando a contribuyentes con falsos pagos del impuesto vehicular. El sitio identificado como impevehicular2026.shop no es oficial. Las autoridades recuerdan que el único canal autorizado para realizar el pago seguro es a través de la página oficial meta.gov.co en el enlace de impuesto vehicular. La inclusión también se vive a través del arte en el Meta. La gobernación, mediante la Casa de la Cultura Jorge Eliezer Gaitán, continúa promoviendo espacios culturales para personas con discapacidad cognitiva y física. Historias como la del grupo musical Brothers Latin reflejan cómo la música y el arte se convierten en herramientas de integración, reconocimiento y transformación social para las familias metenses.
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1: 3:45, estamos en el fin de semana de La Voz de los Llaneros, la que yo prefiero. Sí, señores, fin de semana. A mí me gusta el fin de semana. Acompañándolos con buena música aquí en los 106.3 FM, La Voz de los Llaneros. Somos la radio oficial del Joropo. Por eso escuchábamos a Javier Aldana con Yo Soy del Meta. Y ahora les voy a presentar a Chocorta. Eso se llama Basta. 3:46, escucha los 106.3 FM, La Voz de los Llaneros, la que yo prefiero.

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Es el fin de semana y aquí es la voz de los llaneros, la que yo prefiero. Son las 4 de la tarde, 7 minutos. 4-7, aquí estamos acompañándolos a todos ustedes. Recuerde, hasta las 6 de la tarde vamos a estar acompañándolos con buena música de fin de semana que trae la voz de los llaneros, 106.3 FM, la que yo prefiero. Díganlo así claritito, la que yo prefiero. Yo también la prefiero, sí señor. Usted que está ahí en su trabajo, que dice, bueno, ya casi terminamos el día de hoy. Un abrazo fuerte, gracias por estar pegado de los 106.3 FM, la voz de los llaneros. 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Allá nos vemos, mi señora. Con toda la actitud, sí, señor. 4 de la tarde con 9 minutos. Escuchas la voz de los llaneros, la que yo prefiero. Fin de semana. ¿Qué hacen ustedes en el fin de semana? ¿Qué tal ese fin de semana? Algunos estarán pensando en salir. Otros estarán pensando, no sé, en quedarse en casa. Otros de repente dirán, no, yo ya voy de viaje por las vías del departamento del Meta, porque me gusta recorrer mi departamento del Meta. Pues la invitación también es a eso, hombre, para que vayamos a conocer, a disfrutar y a degustar de la gastronomía y todo lo que tiene el departamento del Meta, porque el Meta lo tiene todo. Así que ya lo saben, hombre, pilas pues. Vamos a visitar los diferentes municipios, las diferentes rutas que tiene el departamento del Meta. Por ejemplo, la ruta del café y el cacao, esa me encanta. O de pronto el amanecer llanero hacia el lado de Puerto López, eso es espectacular. Invitación hecha para todos ustedes de parte del gobierno departamental que lidera nuestra gobernadora, la doctora Rafaela Cortés Zambrano, para que disfruten todo lo que tiene nuestro departamento del Meta, porque como lo dice ella misma, el Meta lo tiene todo. A las 4 de la tarde con 10 minutos, 4:10. Aquí estamos. Fin de semana en la voz de los llaneros. Llega. Vacila. En Barranquilla me quedo. Ahí está el Joey Arroyo en la voz de los llaneros.

Es el fin de semana, aquí está la voz de los llaneros, la que yo prefiero, 4 de la tarde, 23 minutos. Llega Guayacana Orquesta, esos son los pasos dobles. Que hacen parte de la programación del fin de semana en la voz de los llaneros, 106.3 FM, la que yo prefiero.

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0: La canción se llama Todavía Vuelo a Sabana. Ahí está Carlos Rico en la voz de los llaneros. La que yo prefiero son las 4 de la tarde con 39 minutos en ese fin de semana. Hoy es sábado, sí señores, y aquí estamos acompañándolos a todo volumen con la voz de los llaneros 106.3 FM. 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
0: Atención. La gobernación del Meta mantiene maquinaria amarilla y equipos técnicos trabajando las 24 horas para atender emergencias ocasionadas por las lluvias en diferentes municipios del departamento. Las intervenciones avanzan en sectores de El Dorado, Granada, Oribe, Vista Hermosa, Caboyaro, Restrepo y El Castillo, buscando mitigar riesgos por crecientes, erosión y socavación. Desde la DIGER Meta reiteraron que continúan las acciones para proteger la vida, la movilidad y la seguridad de las comunidades afectadas por la temporada invernal. El arte llegó a sanar corazones en el Hospital Departamental de Villavicencio. A través de la estrategia Sanarte, pacientes de oncología, pediatría, psiquiatría y hospitalización disfrutaron de música, teatro, circo y lectura en jornadas llenas de alegría y esperanza. La iniciativa, liderada por la Gobernación del Meta, el Instituto Departamental de Cultura y el hospital, busca aportar bienestar emocional y acompañar los procesos de recuperación de niños, jóvenes y adultos por medio del arte y la cultura.
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Avanzamos en el fin de semana. Aquí está la voz de los llaneros, la que yo prefiero en esta tarde de sábado. Ya concluyendo el día, ¿no? Ya concluyendo la tarde. Ya son las 5 de la tarde con 7 minutos, 5-7. Algunos están trabajando todavía, ¿cierto? Otros están recorriendo las vías del departamento del Meta. Todos los turistas que llegan a nuestro departamento, bienvenidos. El Meta les abre las puertas. Disfruten de lo que tenemos para todos ustedes en este hermoso departamento del Meta, que le abre la puerta a usted y le dice bienvenido. Bienvenido al departamento del Meta. Aquí estamos. Está en la voz de los llaneros, 106.3 FM, emisora del gobierno departamental, que lidera nuestra gobernadora, la doctora Rafaela Cortés Zambrano. Quiero saludarlos a todos ustedes en los diferentes municipios del departamento del Meta, los amigos que están en Acacías, los que van viajando para Acacías, que van entre Villahua y Acacías, un abrazo fuerte. O los que vienen de Granada hacia Acacías también, un abrazo fuerte. Los amigos de Guamán, los amigos de San Martín de los Llanos, que siempre están en conexión con la voz de los llaneros, la que yo prefiero. En Puerto López Meta, en Villavicencio también. En San Carlos de Guaroa, mejor dicho, en todo lado. Ahí está la voz de los llaneros, 106.3 FM, la que yo prefiero. Dígalo así claritito, la que yo prefiero. 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Bienvenidas entonces a esta celebración que trae la voz de los llaneros, la que yo prefiero. Son las 5 de la tarde con 9 minutos, 5-9. Es fin de semana. Aquí está la voz de los llaneros, la que yo prefiero. Llegan los rayos de México por unas monedas.

0: que le dio la garrotera.
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0: que también hace parte de la voz de los llaneros en ese fin de semana. Ahí está Wilfrido Vargas. Esto se llama Abusadora. Son las 5 de la tarde, 20 minutos.
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0: Oye, ¿qué tal si recordamos esto que es año 95 por ahí? Llega Melody con el baile del gorila. Dice la canción, las manos para arriba, como los gorilas. ¿Eh? ¿Eh? Ahí está la voz de los llaneros, 521.

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Recordando esa canción, ahí está Proyecto 1, El Grillero. Son las 5 de la tarde con 37 minutos, 5:37. Escuchas la voz de los llaneros, la que yo prefiero el fin de semana.

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1: Atención. En el Día del Maestro, la gobernación del Meta destacó importantes avances para fortalecer la educación en el departamento. Más de 4.000 docentes fueron capacitados en inteligencia artificial y herramientas digitales. Además, se entregaron 100 becas de maestría para educadores de municipios no certificados. Durante la Noche de los Mejores, docentes e instituciones educativas recibieron reconocimiento por su compromiso y aporte a la transformación educativa del Meta. Más de 1.400 emprendedores del Meta fortalecen sus negocios gracias a las jornadas de formación en inteligencia artificial y transformación digital lideradas por la gobernación del Meta. Municipios como Mesetas y Lejanías se suman a esta estrategia que ya impacta a emprendedores de diferentes regiones del departamento, brindándoles herramientas tecnológicas para modernizar sus negocios, aumentar ventas y mejorar su competitividad en entornos digitales.
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La Sonora Dinamita hace parte también de la programación de La Voz de los Llaneros, la que yo prefiero en ese fin de semana. Yo me voy despidiendo, señores. Nos oímos muy, muy prontito aquí en los 106.3 FM, La Voz de los Llaneros, la que yo prefiero. Un abrazo para todos. Dios les siga bendiciendo. Feliz fin de semana. Disfruten nuestro departamento del Meta, que es bello y hermoso y está abierto para todos ustedes. ¿Por qué? Porque está en la ruta natural y porque el Meta lo tiene todo. 5.50. Chao, chao. Esa es La Voz de los Llaneros, la que yo prefiero.

0: Salucita. Salucita ahí.
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0: Atención.
2: El puente festivo se vive en el Meta. La Gobernación y el Instituto de Turismo invitan a disfrutar destinos de naturaleza, aventura y gastronomía en municipios como Mesetas, Lejanías, Cubarral, Restrepo y Puerto López. Rutas de café y cacao, avistamiento de aves y paisajes únicos hacen parte de la oferta turística que impulsa la economía local y posiciona al Meta como referente nacional en turismo de naturaleza. Atención, propietarios de vehículos. La Gobernación del Meta alertó sobre una página fraudulenta que estaría estafando a contribuyentes con falsos pagos del impuesto vehicular. El sitio identificado como impevehicular2026.shop no es oficial. Las autoridades recuerdan que el único canal autorizado para realizar el pago seguro es a través de la página oficial meta.gov.co en el enlace de impuesto vehicular. La inclusión también se vive a través del arte en el Meta. La Gobernación, mediante la Casa de la Cultura Jorge Eliezer Gaitán, continúa promoviendo espacios culturales para personas con discapacidad cognitiva y física. Historias como la del grupo musical Brothers Latin reflejan cómo la música y el arte se convierten en herramientas de integración, reconocimiento y transformación social para las familias metenses.
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